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1: Bueno, voy a hablar de un tema así un tanto, bueno, es interesante, que es la depresión. ¿Por qué? Porque el día 4 de octubre fue el día europeo, de la depresión. No es mundial, pero como estas cosas se van celebrando por zonas, ¿no?
0: De la depressió, xerrant de la depressió de l'estat d'ànim, no de depressions
1: sí, bueno,
0: econòmiques.
1: No, de les persones.
0: Depressió de l'ANB, no.
1: L'altre és de depressió total, no? Però no, esto concierne a les persones, ¿vale? Y que me pareció una buena ocasión, ¿no? Para investigar un poco obras literarias que tienen que ver con esto, que miran este asunto desde varias perspectivas distintas, ¿no? Que vamos a mirar, pero hay muchísima literatura sobre esto. Pero, claro, no estamos hablando de un día que te sientes triste, ¿no? Porque no hace sol o qué tal.
0: Eso
1: que,
0: no es depresión.
1: No, esto es porque estás triste. No, esto pasa a todo el mundo, hay días buenos y malos y tal. Pero, puedes estar de bajón por lo que sea, ¿no? Pero si no, hablamos de un trastorno emocional, ¿no? Que causa un sentimiento de tristeza constante, no un día sí, otro no. Y una pérdida de interés para realizar las actividades normales, ¿no? Te quedas como totalmente apático, ¿no? Y este trastorno afecta los sentimientos, pensamientos y el comportamiento de una persona. Y puede causar una variedad de problemas, tanto físicos como emocionales. Es curioso, porque yo de los problemas físicos no me lo imaginaba, pero sí. Una persona afectada puede a veces sentir, esto ya es un poco ya más radical, ¿no? Que no vale la pena vivir. Y ya que hemos dicho que no es una tristeza pasajera que nos ataca a todos, ¿no? Yo creo. Y el que diga que no, creo que miente, porque todo el ser humano es sujeto a días buenos y malos.

0: Y no, es que la depresión de verdad, no, lo otro es de verdad también, pero esto es como más clínicamente hablando, más definido, ¿no? No es una simple debilidad, porque muchas veces yo he visto que, ay, mira, está como, está que, o este que no se hace con la rienda de su vida. No, yo creo que no es esto. Yo antes pensaba un poco esto, uy, pues ya se le pasará, pero claro. Estamos hablando ahora de un trastorno, ¿no? Y la recuperación de este trastorno no es de la noche a la mañana, ni mucho menos. De una tristeza pasajera, sí. Puedes estar un par de días o lo que sea, ¿no? Pero esto no. Y no es sencillo esto. Y requiere un tratamiento a largo plazo. Y la mayoría de las personas con depresión se sienten mejor con medicamentos. Yo, no sé. Sí, supongo que. Me da la sensación de que a veces los recetan un poco con ligereza, ¿no? Que bueno, pues tómate esto, qué tal, y que. Y quizás te puedes autosugestionar, que también es bueno, ¿no? Que te vas a estar mejor. También hacen psicoterapia o una combinación de las dos cosas, ¿no? Normalmente la depresión no se produce una sola vez en la vida. Yo creo que una tendencia, ¿no? De padecer esto, ¿no? Y una persona puede tener varios episodios de depresión a lo largo de su vida, ¿no? Y durante estos episodios, los síntomas se producen durante gran parte del día, ¿no? La mayoría del día estás en ese estado, ¿no? Y todos los días en el episodio, ¿no? Y estos síntomas, bueno, todo el mundo se reconocerá si han tenido depresión en estos síntomas, ¿no? Sentimientos de tristeza, ganas de llorar, sensación de vacío o desesperanza. Y vuelvo a decir que no estamos hablando de un día malo que puedas tener, no. Esto es un trastorno que es mucho más serio que esto. Arrebatos de enojo, de irritabilidad o frustración incluso por asuntos que realmente tienen poca importancia, pero cobran importancia en estos estados, ¿no? Y pérdida de interés o tener placer por la mayoría de las actividades ya pasas, ¿no? Olímpicamente, de lo que normalmente te gustaba. Y relaciones sociales, pues no se hacen. Yo he conocido casos de gente que se hace un poco ermitaño, ¿no? Que no quieren salir a la calle, no quieren relacionarse porque no están bien, no quieren hacer pasatiempos, que normalmente a lo mejor lo harían, ¿no? O deportes. Que el deporte también yo creo que puede ser un remedio interesante para estos estados, creo. Una cosa muy importante que pasa es alteración del sueño. Hemos hablado, me acuerdo, el Día Nacional o Internacional, no sé qué, del insomnio, ¿no? ¿Qué podría pasar cuando no duermes? Pues es como el pez que se muerde la cola. No duermes, estás nervioso. Estás nervioso, bueno, duermes, ¿no? Entonces, claro, cuando estás deprimido, aún peor, porque si estás deprimido, encima el proceso del insomnio es terrible, que empiezas a pensar que si tal, que si cual.
1: Que hay despertat a mitad de vespre, mal asunto.
0: Sí,
1: Mal asunto perquè pensi coses que no he pensat.
0: Yo, la verdad que yo como me cuento entre el grupo de los insomnios, es terrible, no, es un mal fatal, ¿no? Pero bueno, o también el contrario, puedes dormir demasiado, porque también he visto personas que están todo el día durmiendo porque están en estado de depresión, así que
1: Apáticas.
0: de un extremo a otro, ¿no? Mucho cansancio, lógicamente, y falta de energía. Y mucha gente que le da falta de apetito, ¿no? Que entonces adelgazan o, por el contrario, se atiborran de comida para pasar el rato y aumentan el peso. Así que es un estado malo, ¿eh? Pero malo, malo. Mucha ansiedad, agitación, inquietud. Y te puede dar lentitud para razonar, hablar o moverte. Porque, claro, te falta energía, te falta motivación, etcétera, ¿no? También. Puedes sentir ser inútil o tener culpa de algo, ¿no? Que ha pasado en tu vida, o te fijas en fracasos pasados y te empiezas a reprochar. Ay, que podía haber hecho esto, lo otro y tal. aquí también es una cosa muy natural, pero bastante inútil, ¿no? Bastante negativo, porque no puedes remediar nada de esto. Dificultades para concentrarse, tomar decisiones, recortar cosas. Es terrible, ¿eh?, si te pasa todo esto. Pensamientos frecuentes o recurrentes sobre la muerte. Esto, claro, como te ves que no tienes motivación, no tienes anhelos, no tienes objetivos, pues dices, bueno, ¿para qué? Y incluso la gente con depresión llegan a pensar en el suicidio y a veces llegan a hacerlo. Y luego hay gente que tiene problemas físicos muy inexplicables, que es resultado de la depresión, pues de dolores de espalda, de cabeza. Claro, si tú vas al médico y dices, me duele esto, me duele el otro, o te dice que es los lumbares, que se me lo culpan a todo, ¿no? O podría ser depresión, ¿no? Pero es muy difícil de especificar esto. Yo lo encuentro súper difícil para los médicos, ¿no? De realmente diagnosticar esto. Si no, a menos que te abras y que te digas cosas, ¿no? La literatura sobre la depresión es mucha y variada. Y hay dos caminos o enfoques que se puede tomar sobre esto, ¿no? Sobre el tipo de literatura que hay. La idea central, no sé, es que cuando atravesamos momentos de desánimo o una depresión real, la literatura nos puede ayudar con estos dos enfoques diferentes. Son igual de válidos, pero con propósitos opuestos, ¿no? La literatura no es una panacea de nada, pero es un aliado, creo yo. Porque siempre estamos diciendo, ¿no?, que vives otras vidas, vives experiencias a través del libro. Y lo que hace como 10 minutos que dije, con las señoras que estaban aquí, no estamos hablando de libros, es que si tienes un libro, tienes un amigo, tienes un compañero, y nunca estás sola, porque tienes tus libros, o eso, o un perro, ¿no?, un gato, pero el libro te aporta un montón, y siempre te va a acompañar, y en este caso concreto, te va a iluminar un poco. Ahora, yo no sé si alguien con depresión severa está animado para leer. Eso sí que no lo sé, porque hemos dicho que normalmente es un estado de apático, ¿no?, que no te interesa nada. A lo mejor te gustaba leer antes y dices, bueno, pero no. Pero podría ser un buen camino a seguir, yo pienso. Bueno, estos dos enfoques que podríamos ver en la literatura, que es apoyo a estos estados de depresión. Uno se llama, poniéndole un nombre, ¿no?, literatura de confort. Y este tipo de literatura busca sostenerte, ofrecer un refugio, ¿no?, seguro, ¿no?, y recordarte que la esperanza es posible. Es decir, que es una literatura positiva, que con la idea de ayudarte. Y luego existe la literatura del catarsis. Este suena un poco más como dramático, ¿no? Y este tipo de literatura no busca consolarte, sino ponerle nombre al dolor. Entonces, es decir, que realmente hacerte ver qué es lo que te está pasando. El otro tipo de literatura es hacerte sentir consolado, ¿no?, y que te apoyes en esto. Pero esto es poner el dedo en la llaga aquí. Y decirte que no estás solo o sola, porque esto es exactamente lo que se siente y lo que podemos ver reflejado en los libros. Y veréis cuando diga los libros que he escogido, son tremendos, son realmente eso, que abre la herida, pero bueno, que con un fin motivador, yo creo. De todos modos, no hay ningún tipo de libro correcto, ¿no?, en este caso, para superar la depresión, porque los libros no están ahí para que tú te recuperes, están ahí para acompañarte o, aconsejarte, hacerte ver que tú no eres el único que siente esto, ¿no? Que esto es muy importante, ¿no? Porque cuando dices, es que habrá más gente como yo, pues siempre hay, siempre, para todo, eso sí es verdad. Y habrá días que una persona con depresión necesita un refugio, ¿no?, un lugar de confort, ¿no?, para, no sé, como apoyarse en esto, ¿no? Y otro día, a lo mejor otro tipo de persona necesita este libro de tipo catarsis, ¿no? Que para decir, jolín, pues sí que esto es mi problema y a ver cómo lo han abordado. Sí lo han abordado, claro. Entonces, y si esta persona se siente atrapado en este espacio que no puede salir, pues podría ser de ayuda. La literatura siempre es una ayuda. Lo puedes tomar como ayuda o acompañamiento. Entonces, igual te sirve de las dos maneras. La literatura no es solución, pero es una forma de acompañarte y sentirte un poco respaldado, ¿no? Primero vamos a mirar libros que podrían ser en la zona de confort, ¿no? Para ofrecer una especie de consuelo, ¿no? En un momento de proceso de depresión, ¿no? El primero que escogí se llama, el título es muy significativo, es decir, Gente Normal, de Sally Rooney. Bueno, este libro se trata de una compleja relación entre dos personas jóvenes que son de Irlanda, se llaman Marianne y Connell. Desde sus últimos años de instituto, en un pequeño pueblo rural en Irlanda, que ya tiene sus dificultades porque los sitios rurales, siempre como hay menos gente, pues todo el mundo se entera de lo que está pasando a todo el mundo, ¿no? Entonces, claro, en un proceso de estos que no es, si te rompes una pierna, ay, qué pena, ¿no? Que te ven. Pero claro, estamos hablando de procesos invisibles, pero claro, que da lugar a especulación, que es malo, muy malo. Bueno, entonces sigue la vida de ellos hasta su etapa universitaria en el Trinity College, que es una universidad de mucho prestigio, en Dublín. Y son de clases sociales muy distintas, ¿no? Y a lo largo de los años su relación pasa por fases de amistad, amor, distanciamiento, malentendidos, causados un poco por la incomunicación y las diferencias de clase, que ya se suena un poco rancio, pero sí que creo que hay sitios que sí, que todavía perdura esto, ¿no? Inseguridad, problemas de salud mental que tienen, ¿no? Depresión severa, que ahí está la clave. Trauma infantil, que esto vamos a hablarlo también, que es un tema interesante. Y pensamientos de ser inútil. Esto yo creo que todo el mundo lo tiene de vez en cuando, ¿no? Dices, pero no sé.
1: Cuestión de autoestima, ¿no? Problemas de autoestima.
0: Sí, autoestima es una muy importante. Dice, tienes que tener autoestima. Sí, pero ¿cómo? A ver, esto es muy fácil decirlo, ¿no? Pero
1: ¿dónde la compro, no?
0: Exactamente, sí, ¿no? Voy mañana a Mercadona a ver si lo tienen ahí, ¿no? Eso me parece que son palabras, pero bueno. Esto es una lectura que es como una especie de consuelo para mucha gente, ¿no? Porque da voz al dolor, ser vulnerables y la fuerza sanadora de la conexión humana. Yo creo, yo no sé, la verdad que no sé nada, sé del tema lo que he leído, ¿no? Pero que cuando una persona está en una depresión, comunicarse es vital. Es como,
1: cada mano ayuda, ¿no?
0: Sí, pero no solo con un psicólogo, que la gente, ay, voy a un psicólogo, yo es que, no sé. Pero comunicarse con gente a tu alrededor, comunicar lo que estás sintiendo, que mucha gente tiene muchas trabas para expresarse, ¿no? No es tan fácil. Y este libro constituye un mensaje de cambio y crecimiento gradual. Esto es como se van superando las cosas y no es un libro de autoayuda, es un libro que lees y ves cómo van desarrollando los acontecimientos que te podría ir un poco como consuelo, como ayuda, y es un libro bonito, ¿vale?

0: muchas inglesas viven en la India, pues se queda huérfana. Y entonces le envían a una sombría mansión de Inglaterra con parientes, porque claro, no podía estar ahí sola. Y ahí descubre a un descuidado y olvidado jardín, que no hacen caso al jardín. Y al devolverlo a la vida, junto a, hace dos nuevos amigos y transforma su inmenso dolor, porque hay que imaginar a esta niña sola, en un sitio que no conoce, arrancada del seno familiar, porque, y sabiendo que los padres están muertos, es un dramón, y transforma su dolor en alegría y afecta a toda su nueva familia. Es decir, que la familia donde le mandan es una familia un poco que no se comunican, que son muy cerrados y tal, pero está con el proceso que experimenta ella, abre las puertas a una relación con la familia. Que
1: no només a ella mateixa té el canvi, sinó que afecta també la família.
0: Sí. Y entonces, pues, es como una especie de alegoría muy luminosa y reconfortante sobre la salud mental, el aislamiento, que es una cosa muy importante en esto, todo esto, ¿no? Y la recuperación emocional. Y el jardín es una metáfora directa de la depresión y la revitalización, porque la reconexión con la naturaleza es una terapia. Pero porque esto sí que lo he escuchado, que la gente que tiene depresión muchas veces pues se refugian en las plantas y en cultivar la tierra, si tienen energía, ¿no? Pues si no, pues nada. Entonces, pues ninguno de los personajes se cura en solitario. Siempre es en grupo, ¿no? Es decir, con la conexión entre ellos, ¿no? Y todo esto es un... El libro está escrito en un tono profundamente optimista, ¿no? Que es bonita. Con la idea firme de que parece... Lo que parece muerto por dentro, a menudo, solo está dormido. Libro bonito. Un libro bonito, muy, muy leíble, muy fácil de leer, ¿no?
1: El jardín secreto.
0: Sí, de Frances Hodgson Burnett. Bueno, ahora vamos con uno con un título un tanto raro, que se llama Eleanor Oliphant está perfectamente. Y la autora es Gail Hanneman. Pues Elena es una mujer solitaria y con rutinas muy, muy, muy controladas, ¿no? Que evita el contacto social mientras está luchando con secuelas físicas y cicatrices emocionales de un trauma infantil. Y su vida aislada cambia radicalmente cuando, junto a un compañero de trabajo, porque ella trabaja pero no se relaciona con nadie, ¿no?, ayuda a una anciana a levantarse tras sufrir una caída. Lo que desencadena una serie de pequeños gestos de amabilidad que la llevan a enfrentar su dolor y comenzar a sanar. Es una obra de consuelo realista, porque todo lo que pasa ahí no es fantasía ni nada, ni es lo que pasa, ¿no? Y tiene cierta dureza al principio, ¿no? Es un poco deprimente al principio. Pone el foco en el aislamiento y la soledad extrema, que también puede producir depresión, por supuesto. La amabilidad en las pequeñas cosas, y subraya que el núcleo de confort está en los gestos cotidianos. Yo estoy convencido que es verdad esto. Que la vida se vive a través de las cosas día a día, no grandes planes. Y si los grandes planes se hacen, pues vale, pero lo que te vale realmente para tu vida es lo que pasa cada día. Estoy convencida de esto. La recuperación no quiere milagros grandiosos, que estoy diciendo, sino pequeños actos de empatía humana. Y hago el énfasis ahí, porque es muy importante. Esto realza el valor de buscar ayuda profesional. Bueno, la terapia, el apoyo del entorno, volvemos a decir, conexión con los demás, ¿no? Todos estos aspectos constituyen herramientas claves. Entonces es un libro muy agradable.
1: Això són les tres propostes, sí, de la literatura de confort.
0: De confort, sí. Ahora vamos a la catarsis, que esto ya es más tremendo. Bueno, vamos a empezar con uno por excelencia, que es La campana de cristal, de Silvia Plath. Silvia Plath era una poeta muy buena, que quería leer un poema de ella, pero no he podido hacerme con ella porque si lo miras en internet muchas veces la protección de no te dejan, y los poemas son increíbles, pero increíbles. Porque voy a decir de lo que va el libro y luego lo que implica todo esto.
1: Vale, Cristian, perquè, és a dir, la literatura de catarsi és per si estan malament,

0: no, ma... sì, no, no, non lo leas porque te va a poner peor. Te vas a poner peor.
1: Papillo, ¿no?
0: Sí.
1: No, pero es... enseñar a regocijarnos donde quieres.
0: No, no es eso. No, lo has dicho mal. No, es enfocar, es poner el dedo en la llaga. ¿Por qué? Porque luego te puede inspirar, podría ser, a realmente mirarte por dentro, identificar un poco lo que está pasando y luego ya poner remedio. A ver, le voy a decir de qué va esto, porque si verás lo que quiero decir con esto, ¿no? Bueno, en la década de los 1950, Esther Greenwood, que era una brillante joven universitaria, gana una beca para trabajar en una prestigiosa revista en Nueva York. A pesar del éxito que se espera de ella, Esther empieza a experimentar una desconexión total con el mundo. Aquí es muy importante poner contexto, porque es importante, ¿no? Y se sumerge en una espiral de apatía y se pone como sofocada mentalmente, ¿no? Que le lleva a intentar suicidarse. Y le ingresan en instituciones psiquiátricas y ella emprende un complejo viaje de tratamiento y para ponerse más estable, para volver a residir de nuevo en su vida. Y este libro retrata a la perfección la parálisis que experimenta a través de la metáfora de la campana. ¿Por qué? Se siente atrapada debajo de una campana de cristal donde el aire está viciado y distorsionado, mientras ella ve al resto del mundo vivir al otro lado del cristal. Es un texto con mucha crudeza. Y no tiene nada que lo endulza, no, es muy crudo. Y es semi-autobiográfico, muy importante. Da forma verbal a pensamientos oscuros, que a menudo son difíciles de articular, y ofrece una reconstrucción realista del tratamiento que le dieron. Esta obra no es una curación mágica de nada, sino la posibilidad de volver a respirar aire fresco. Es una obra totalmente catártica y poderosa, porque la protagonista logra sobrevivir a su propia mente. Vale, hasta ahí bien. Pero es muy desgarrador saber que la autora plasmó de forma muy lúcida la experiencia de la depresión y la sensación de alivio momentáneo. Pero a los pocos meses de haber publicado este libro se suicidó ella, porque era una mujer totalmente... depresiva, ¿no? Se separó del marido, que era un poeta muy famoso inglés que se llama Ted Hughes, que luego fue premio nacional de poesía en Inglaterra y todo esto. Entonces, pues, todo lo que decía ella, la verdad que no lo puse en práctica porque se mató, se suicidó. Se suicidó con... ¿cómo se dice? Esto de gas. Abrió el grifo del gas, metió a sus hijos en otra habitación y... Y tenía 32 años, una cosa así. Terrible, terrible. Bueno, un libro, tengo que decir este libro, porque lo he dicho unas cuantas veces, porque es un libro que tiene que leer, que todo el mundo lo tiene que leer. Se llama Tan poca vida. Es de Hanya Yana Guijara. Es un libraco, es un libro impresionante, un libro que te llega al alma, y no conozco a nadie que haya leído este libro, que haya quedado sin impresionarse. Porque sigue a lo largo de varias décadas de vida cuatro amigos en la Universidad de Nueva York. Y el eje central es la vida de Jude, uno de ellos, que es un hombre brillante, enigmático, cuyo pasado es tremendo. Está marcado por abusos extremos, tipos sexuales y psicológicos. Es terrible. Y además lo dice, es tremendo. Y a pesar de lograr el éxito profesional como abogado, y contar con el apoyo de los amigos a lo largo de su vida, ¿no? Vive siempre atormentado un trauma que no se puede borrar y lo arrastra hacia la autodestrucción, las autolesiones y una depresión total. Pero siempre, toda su vida. Y además está muy, muy bien explicado. Es tremendo porque nadie le puede ayudar. Si tú realmente... te involucras en este libro, le quieres ayudar. Es que le quieres ayudar y te pones... Es una lectura difícil, pero creo que es muy bonito y muy bien escrito. Y te queda, bueno, marcado, no sé, es increíble. Es catarsis total porque él intenta sobreponerse, pero no puede, y al final no puede. Y al final el libro queda que no has... no ha podido. Entonces, claro, te quedas como lector con una sensación de frustración, que como si tú hubieras podido hacer algo, pero no puedes hacer nada, ¿no? Y entonces muestra como la depresión que sigue a un estrés postraumático, que es lo que, porque lo que le pasó a él fue tremendo. Puede ser una sombra constante y no se va nunca, es que puede estar días menos o más. Y para muchos lectores, yo lo que acabo de decir, que acompañarle en esta agonía y ver cómo sus amigos intentan sostenerlo, es que es una experiencia catártica, dolorosa, pero profunda. El lector, el que está leyendo, no, a lo mejor no es depresivo, pero al final del libro se vuelve depresivo porque es tremendo. Es que es una cosa increíble. Hay que leerlo, ¿eh? Tan poca vida de Hanya Yanagihara. Creo que es coreana, creo. Entonces, pues, también hay un equilibrio entre el sufrimiento de Jude con una representación casi utópica de la amistad. Porque estos chicos, estas personas que se van ya haciendo hombres mayores y todo esto, es que no le abandonan nunca. Y esto sí que es bonito porque es casi utópico, ¿no? No hace resolución de la enfermedad mental, sino que muestra la belleza de cómo los demás eligen amar, proteger y acompañar a una persona que está totalmente rota, que pero no lo pueden salvar, pero la acompañan. Bonito, bonito, bonito, ¿eh? El libro. Lo puedo recomendar con todo mi corazón. Es tan bonita, lo tenéis que leer. Es muy bonita. Y simplemente a terminar, elegí un libro tipo más científico, que es Sentirse Bien, de David Burns, que es un libro que habla un poco, es un manual práctico lleno de ejercicios y cuestionarios para entrenar la mente a identificar y reestructurar los pensamientos negativos. Yo creo que debería leer yo este libro, porque a veces... Bueno, y explica que la motivación casi nunca llega antes de actuar, sino después. Y hay que desmantelar la necesidad de aprobación y perfeccionismo. Esto es muy importante. No puedes ser perfecto. No eres... Hay que reconocer los límites. Ahora, depende de los límites que haya, ¿no? Porque si no tienes autoestima, los límites no te afectan para nada, ¿no? Y el libro te obliga a mirar de frente los pensamientos más irracionales, ¿no? La culpa, perfeccionismo, pensar que eres inútil. Y tienes que desarmarlos mediante la lógica. El único libro que no he leído, este libro, los otros sí. Pero creo que me iría bien leerlo, porque un poco que...
1: Un beso la teballista, ¿no?
0: No, pero tú sabes que yo autoayuda no me... Pero ya. Creo que no está enfocada un poco tal... Porque a veces los libros de autoayuda son como tan pretenciosos, ¿no? Pero esto es, parece un poco más básico, ¿no? Y esto es mi selección para hoy, para el día que fue, el día 4, el día europeo de la depresión. Y si alguien conoce a alguien que está pasando en depresión, pues...
1: Libres,
0: ser una
1: libres.
0: Sí, una sugerencia, ¿no?
1: Cristian, ¿y también has traído una canción para qué va?
0: Sí, es Rayando el Sol, porque la escogí, porque me gusta y me pone de buen humor. Es que la verdad que me vengo arriba con esta canción. Entonces, pienso que como el tema de hoy hay que venirse arriba, pues Rayando el Sol de Maná.
1: Muchas gracias.
0: Gracias.
1: Fin de semana que ve.
0: Adiós.

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0: tontísimo.
1: No soy nada tonto.
0: Usted es un gran tonto y un malo.
1: No lo soy en absoluto.
0: Sí que lo es.
1: Entonces yo a usted le estropeaba su jardín.
0: Mi jardín es lindo y usted no me lo estropea.
1: Sí, yo le mandaba muchísimos animalitos.
0: No me importa.
1: Primero le mandaba todos los topos.
0: Sus topos son tontos.
1: Tres marmotas.
0: Tampoco me importa.
1: Varios lirones.
0: Usted es un malo.
1: Y todos los puercos espines.
0: Mi jardín es mío y no lo toca nadie.
1: Su jardín es suyo, pero yo le mando los animalitos.
0: A mí sus animalitos no me importan y mi jardín está bien defendido.
1: No está defendido. Y mis animalitos le comerán todas las flores.
0: No.
1: Los topos le comerán las raíces.
0: Sus topos son malos y tontos.
1: Y las marmotas harán pis contra los rosales.
0: Sus marmotas son malolientes y estúpidas.
1: Usted habló mal de las tres marmotas.
0: Porque son estúpidas.
1: Entonces yo le mandaba todas las marmotas en vez de solamente tres.
0: Lo mismo, todas son estúpidas.
1: Y todos los lirones.
0: No me importa.
1: Ahora salga a ver su jardín y verá lo que le han hecho mis animalitos.
0: Usted es tonto y malo.
1: ¿De verdad soy tonto y malo?
0: Usted no es malo, pero es tonto.
1: Entonces retiro tres puercos espines.
0: No me importa.
1: ¿Soy tonto?
0: No, no es tonto.
1: Entonces retiro todos los lirones y un topo.
0: Cualquier cosa que retire me da igual.
1: Para que vea lo bueno que soy, retiro todos los animalitos.
0: Usted es malo.
1: ¿De manera que soy malo?
0: Es malo y tontísimo.
1: Entonces dos topos.
0: No me importa.
1: Todos los puercos espines.